0: Se la cerca.
1: No. Sí. No, mami está. Está escuchando la música.
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1: Cosa.
0: Yo creo que esto.
1: ¿Para qué?
0: Educar.